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0: brazo grande elevado por la parte izquierda. Está distante, la bola va atrás, bien atrás. Lleva color, lleva sabor. Hasta la vista, baby. Número 30 del año para Francisco Lindor.
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0: Buenas tardes, amigos fanáticos. Bienvenidos al béisbol de los Mets en Nueva York. Hoy iniciando serie frente a los Guardianes de Cleveland. ¿Qué tal? Buenas tardes. Les saludamos sus amigos Néstor Julio Rosario, un servidor Max Pérez Jiménez. Sean bienvenidos a través de 92.3 FM, XT2, de la de Audacy como Max Radio en español. Simultáneamente por el sistema SAT de SNY. También en el internet por MajorLeagueBaseball.com y Mex.com. Esta es una transmisión exclusiva de los Mets de Nueva York bajo la supervisión ejecutiva de Laura South por los Mets de Nueva York, Rey Martel por Audacy Mets Radio. Producción y dirección técnica, Brian Munguía. En nuestra caseta de transmisión, supervisión técnica, Dennis Graniani y Steve Pepe. 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Amigos, nos vamos al juego número 114 de la temporada para los Mets de Nueva York. Solamente les restan 48 juegos en la temporada. Hoy vamos al primero de tres frente a los Guardianes de Cleveland. Néstor Julio, feliz martes, buenas tardes.
2: Buenas tardes, Max, el saludo cordial para ti, para todos nuestros amables oyentes, igual para nuestro productor Brian Munguía, luego de una pausa, de un día donde nos sentamos a ver movimientos en Grandes Ligas. Estamos de vuelta a la acción Mets Radio en español.
0: Amigos, sean bienvenidos al prejuego Nissan de los Mets en Nueva York, presentado a ustedes por Nissan. 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Pues, tal y como dice Néstor Julio, ayer fue un día de mucha acción, o por lo menos para completar la acción. Nueve miembros de los Mets de Nueva York dijeron adiós, contando a David Peterson, que ya lo había hecho anteriormente.
2: Sí, fue la fecha límite de cambios, el cual pues es uno de los días por llamarle en el béisbol de atractivo y de tanto interés, no solamente para los equipos, la gerencia, sino para el fanático en sentido general. Los rumores,

0: la incertidumbre, qué va a pasar, y luego de conocer la noticia, pues definitivamente que viene ese tipo de reacción. Y los Mets, como ya se había anticipado, era un equipo que iba a vender, y efectivamente salieron de este grupo de peloteros, el cual 8 peloteros fueron traspasados en su venta, y en su lugar 12 prospectos llegan para lo que es reestructurar la granja del equipo de los Mets de Nueva York, que ya se comienzan a, como se dice, a comenzar a calificar a uno que otro, siendo el dominicano Justin Jefferson para los especialistas el mejor prospecto que el equipo logró conseguir. De hecho, es el principal prospecto entrando a la finca de los New York Mets, y se dice que está muy cerca de ser un pelotero de grandes ligas. Viene de jugar doble A luego de su traspaso desde los Cachorros de Chicago, con 270, 15 jonrones, 17 cuadrangulares. Te puede jugar tercera, te puede jugar short, te puede jugar segunda, pero todavía con ese espacio para seguir proyectándose y subiendo su nivel de esos 12 prospectos que han llegado en los cambios por los Mets.
1: Para los que no se enteraron ayer por alguna razón, los hombres que se fueron de los Mets de Nueva York: Freddy Peralta, que se fue a los Rays de Tampa Bay; Luke Weaver, que se fue a los Piratas de Pittsburgh; Clay Holmes y Tyrone Taylor, que se fueron a los Cubs de Chicago; David Peterson, ya lo había hecho previamente, a los Cubs de Chicago; AJ Minter, que se fue a los Twins de Minnesota; Brooks Raley, que se fue a los Phillies de Filadelfia; Oscar Brazoman, que se fue a los Chicago White Sox. Y Ben Roethlisberger, que se fue a los Dodgers de Los Ángeles. Yo creo que ese era el objetivo de los Mets de Nueva York, y por lo menos vendieron a todo el que le preguntaron.
0: Vendieron al que uno conoce, que algún equipo le interesara. Porque una de las cosas que debemos calificar es que la gran mayoría, contratos grandes, están todos aquí. Es decir, nadie quiere pues el cargo y el peso de esos peloteros que se rumoraban que podrían haber salido. Y cuando no hay buenos números en una temporada, tú no tienes mucho atractivo para que un equipo, porque lo que hacen los equipos, fortalecerse. Entonces tú no estás presentando buenos números cuando tienes un grupo de jugadores que lamentablemente han estado por debajo de su nivel. Entonces, ¿qué va a sacrificar? Parte de tu proyecto, parte de tu futuro, pero ¿qué te va a aportar un tipo que estaba jugando un béisbol muy por debajo, sobre todo en el aspecto ofensivo, que resulta ser un poquito más complicado para tú recuperarte en ese propio año? Muy raro ver ese pelotero, muy diferente a los lanzadores, como recuperarse en una misma temporada. Algo pasa por el año completo que tú terminas en esos números por debajo, toma otra vez, trabaja en el invierno, en la temporada muerta, y regresa. El lanzador puede hacerlo. El lanzador, incluso si no tiene alguna situación de salud, puede encontrar el cambio de ambiente, puede encontrar un coach que le trabaje quizás en lo que no está aplicando de la mejor manera. Y por eso fue que los Mets, a pesar de que la gran mayoría de los que se fueron, el relevo de los Mets de Nueva York, eran los tipos que estaban haciendo un trabajo de lujo en todas, no los Mets, en todas las grandes ligas, porque calificar a Oscar, calificar a AJ Minter, a Brooks Raley, en este grupo, definitivamente, Luke Weaver, estaban dentro de los mejores lanzadores relevistas que tenía el béisbol en estos instantes.
1: Sí, no hay duda, no hay dudas de que el relevo de los Mets de Nueva York, que se desarmó, tenemos que ser realistas con la partida de estos hombres, pero queremos aprovechar y desearle muy buena suerte desde aquí, desde la cadena en español de los Mets de Nueva York, principalmente a Freddy Peralta, a Oscar Brazoban, a todos estos hombres, al mismo Tyrone Taylor, que fue muy amable siempre con nosotros. Y yo diría, Néstor, algunos dicen que la ventaja se la lleva el equipo de los Dodgers de Los Ángeles por haberse llevado a Jarif Skubar, pero cuidado, los Cubs se han armado muy bien, ¿eh?
0: Los Cubs se armaron muy bien, San Diego se armó muy bien, Cleveland se armó muy bien, pero no hay duda, tiene sentido, es que tú estás trayendo el mejor lanzador que tiene el negocio en la actualidad, a un staff de picheo que ya es superbo, y a un equipo que es el principal favorito. Entonces, incluso el negocio es tan importante que los Dodgers no tuvieron que sacrificar sus mejores prospectos, el número 5, el número 17, el número 12. Es decir, dentro de ese grupo, los nombres como el Josué de Paula, que era el que pensaba todo el mundo, por un Tarik Skubal, que era el que merecía, los Dodgers se aguantaron. ¿Que cómo lo hacen? No sabemos, pero Andrew Freeman definitivamente haciendo un trabajo excepcional, es el gerente general del equipo de los Dodgers de Los Ángeles, y sí, es el equipo que haga

0: ganado, pero como tú destacas, luego de allí, buenos movimientos. Yo creo que San Diego hizo buenos movimientos a conseguir esos brazos para fortalecer su picheo abridor, teniendo allí sobre todo a Robbie Ray, que va a ser una pieza importante. Ya ellos van a recuperar a King, van a recuperar a Nick Pivetta, y va a ser una rotación que le pueda hacer mucha competencia a esa rotación de los Dodgers. Quizás la diferencia podría estar en un poquito de nivel en cuanto a la ofensiva que tienen el equipo de los Dodgers. Cleveland, este equipo que vamos a enfrentar, hizo tres movimientos geniales, y digo que son geniales porque traen a Joe Adell, que le va a dar profundidad en los jardines,
1: principalmente en el poder,
0: en el lado derecho, para que allí frente a junto al novato Chase Lehrer se convierta en el joven dominicano
1: Ángel
0: Martínez, en un trío que pueda tener presencia de poder, pero sobre todo Adell te va a dar fuerza defensiva a este equipo. Foster Griffin es un pelotero que mucha gente se sorprendió que el equipo de los Nacionales, a un tipo, sí, porque es un hombre que va, claro, va a la agencia libre y va a subir su valor. Le están pagando 5 millones este año. Él viene de 3 temporadas en Japón y ha sorprendido a todo el mundo. Un zurdo con una efectividad por debajo de 3, 12 victorias, lanzando en Washington, da presencia a una rotación abridora, y el caso de la inicial con el veterano Nathaniel Lau, que tiene poder para frente a bateadores derechos. Es un bate zurdo que va a traer buena presencia de poder, porque Calman Salro, que lo enviaron a AAA, no pudo hacer el trabajo, y ellos llenaron los huecos que en realidad necesitaban. Creo que son, para mí, Cachorros de Chicago, como tú bien destacas. La necesidad de los Cachorros fue cubierta.
1: Los White Sox también hicieron un movimiento ligero que
0: sí,
1: se fortalece.
0: Exacto.
1: ¿Tiene sentido el movimiento de los Yankees?
0: No es malo, pero no era lo que en realidad los Yankees necesitaban.
1: Necesitaban un poquito más de profundidad en el bullpen, ¿verdad?
0: Y yo digo, para mí, Max, yo digo que el bate derecho de poder había que irlo a buscar. No sé dónde, pero había que irlo a buscar porque tienen el material. De hecho, a mí lo que más me sorprendió de los Yankees es el movimiento de enviar a Jason Domínguez y Anthony Volpe a ligas menores, cuando, si usted no lo necesita, busquen buen paquete, claro, en el mercado, claro, y pongan esos muchachos.
1: Ustedes no quieren salir de ellos, ni lo quieren poner.
0: Exacto,
1: a jugar
0: en oferta, para que por ello, que yo sé que hay más de 5 o 10 equipos que se van a interesar y te pueden dar ese bate que tú necesitas, porque para mí la incertidumbre y la interrogante seguirá y es la salud de Aaron Judge. Definitivamente que no se dice nada claro al respecto con Aaron Judge. Entonces, un bate de poder derecho, ellos lo necesitaban. Que esos movimientos le da presencia a ser un equipo o a mejorar su ofensiva, es cierto, pero era una prioridad que creo que no suplieron en traer ese bate derecho de poder que necesitan los Yankees de Nueva York para fortalecer su picheo, sobre todo abridor, que es muy bueno. Y en ese aspecto me quedo como a la mitad con los Yankees, me quedo a la mitad con el equipo de los Phillies de Filadelfia, aunque lograron en Luis Arraez y Bruce Rayleigh, pero con la presencia de Luis Arraez, los Phillies van a tener que hacer un rompecabezas, sí, que no se sabe cómo van a responder a este rompecabezas para adaptar y colocar a Luis Arraez, porque él le dijo: yo juego segunda, no voy a jugar otra base.
1: Ok, muy ligero, pero creo que muy atinado el movimiento de los Piratas de Pittsburgh.
0: Lo hicieron fortalecer su bullpen, que era la parte que ellos necesitaban, la presencia de Luke Weaver, otros brazos que adquirieron en otro lugar. Yo creo que sí, que se armaron. Ese fue otro equipo que hizo un buen trabajo, al igual que Tampa.
1: Sí, definitivamente. Tampa buscó exactamente lo que necesitaba. Y yo estoy seguro que a Freddy Peralta lo van a armar de nuevo. 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
8: Amigos fanáticos, buenas tardes. 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Vámonos a las llaves del partido para el día de hoy. 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
9: Bueno, Shamanaya irá a hacer su salida número 10 como abridor. Ha hecho un mejor trabajo en lo que fue relevista, 3.88. De hecho, sus últimos dos compromisos frente a dos equipos ofensivos, como los Dodgers y los Bravos de Atlanta, lo limitó a 3 carreras limpias en 12 entradas. Similar o mejor, su trabajo en la noche de hoy con el comando y el control que ha enseñado en sus principales picheos.
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9: Bueno, un poquito movida la ciudad, Grand Central, un vehículo averiado donde de 3-4 carriles hay precisamente un carril, el carril derecho, es una guagua escolar que está obstaculizando o por lo menos en lentitud el tráfico a esta hora en Grand Central.
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0: Buenas tardes, amigos fanáticos. 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Nos vamos a los líderes en las mayores, presentado por Gorayet y Asociados.
4: Bueno, la batalla de la Liga Nacional, cual decíamos, tiene todo el interés, porque incluso uno de los dos fue cambiado, pero fue cambiado a un equipo de la misma liga y esto va a continuar. Luis Arraez, 3.24, es el líder, pero Otto López, con 3.21, ha cerrado esa brecha y están peleando el liderato de la Liga Nacional de Bateo, porque hoy el líder absoluto en todas las grandes ligas pasó a ser Jordan Álvarez, de los Astros de Houston.
0: 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Nos vamos a las alineaciones para esta noche.
4: Equipo de los New York Mets visitando para tres partidos aquí en el Progressive Field, la casa de los Guardianes. Tiene a AJ Owen bateando primero en el izquierdo, Francisco Lindor para segundo en el campo corto, Bobby Chet batea tercero en la tercera base, Francisco Álvarez cuarto como designado, Carson Bench bateando quinto en el prado derecho, Luis Robert Jr. bateando sexto en el central, Marcus Semien bateando séptimo en la intermedia, Jared Jones bateando octavo en la inicial y Luis Torrens bateando noveno en la receptoría. Los Cleveland Guardianes tienen a Stephen Kwan bateando primero en el central, Joe Adell bateando segundo en el prado derecho, Chase DeLuder bateando tercero como designado, Ray Hoskins lo hace cuarto en la inicial, Ángel Martínez bateando quinto con jardín izquierdo, Travis Bassana bateando sexto en la intermedia, Gabriel Arias bateando séptimo en la tercera base, Austin Hush bateando octavo en la receptoría y Brian Rocchio bateando noveno en el campo corto.
0: El duelo de lanzadores para esta noche.
4: El de el zurdo Joe Cantillo irá por el equipo de los Guardianes de Cleveland, 8 victorias, 6 derrotas, 3.88 su promedio en carreras limpias. Estará enfrentando al también zurdo veterano Sean Manaea, 2 victorias, 5 derrotas y 4.42.
0: Ya están listos los árbitros para este primer partido entre los Mex y Guardianes.
4: Detrás del plato, cantando bolas y strike, Chad Fairchild. En primera lo hace Chad Whitson. En segunda, John Bacon. Y por tercera, Brian Walsh.
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0: Buenas tardes, buenas noches, amigos fanáticos. Gracias por estar con nosotros. Le damos la bienvenida a nuestros amigos del sistema SAP de SNY. El primero por los Mets de Nueva York, AJ Hui.
4: Aquí está Francisco Lindor, Bob Bichet, Francisco Álvarez, Carson Bench, Luis Robert Jr., Marcus Semiens, Jared Young y Luis Torrens van a enfrentar al zurdo Mr. Joey Cantillo. 8 victorias, 6 derrotas en la temporada, con un promedio de carreras limpias de 3.88. 113 entradas y 2 tercios. Ha ponchado un total de 124 bateadores, otorgando 54 boletos el hawaiano Joey Cantillo.
0: Así que todo listo para comenzar el partido en Cleveland, Ohio. AJ viene por los Mets de Nueva York, batea para 2.63 con 7 cuadrangulares, 28 carreras impulsadas. Mets de Nueva York usando su uniforme gris que dice New York en el frente. Los Guardianes usando su lindo uniforme blanco con gorra roja. Primer lanzamiento, bola, comenzó el juego en Cleveland.
4: 6.41 p.m. hora del este, tenemos 78 grados la temperatura en el Progressive Field, Cleveland, Ohio.
0: Lanzamiento, saca batazo, elevado profundo hacia el center field. ¡Le llega! Y la captura, Juan, corriendo como un desesperado hacia atrás. Y la captura, llegando a la zona de seguridad para el primer out.
4: Clase de jugada, acaba de ser Steven Kwan. Seguro todavía ni siquiera ready estaba este hombre para desarrollar esta velocidad y de la precisión que metió su guante ya entrando a la zona de seguridad. Si fallaba esa pelota por la velocidad de AJ Owen, de seguro esta era 3 bases que se iba a tomar, y está salvando tan temprano como en la primera entrada, el primer bateador, el juego de pelota.
0: Qué atrapada la de Kwan. Hay un out. Era batear Francisco Lindor, va hacia la derecha frente al zurdo Joey Cantillo. Hay un out. Wow. Con razón. 4 guantes de oro. Strike cantado. Una bola, un strike. La cuenta para Francisco Lindor.
4: Lindor haciéndolo a la derecha frente al zurdo Cantillo. Sus últimos 7 partidos, Paquito batea 3.46 con 3 jonrones y 8 carreras producidas.
0: Foul. Segundo strike para Lindor. La cuenta se pone en 1 bola, 2 strikes.
4: Sol que todavía abraza el parque de pelota en muchos escenarios, por lo menos el terreno, en esta tarde aquí en Cleveland. En esta serie, los Guardianes que están peleando, y ahora pues precisamente es un movimiento para tratar de recuperar ese primer lugar que domina el equipo de Chicago White Sox, 3 partidos de diferencia.
0: De piconazo, 2 bolas, 2 strikes en la cuenta para Lindor. En el círculo de espera, Bob Bichet.

0: conseguido 9 cuadrangulares. Viene el lanzamiento, strike cantado, el tercero, y lo ponchan mirando para el segundo out, primer ponche del juego, presentado a ustedes por Wicker Realtors. 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
1: Es una fábrica de curva lo que este hombre tiene. Desde el 20 de junio es el lanzador que más curva ha tirado en todo el béisbol, 299 comenzando este partido, por encima de un Framber Valdez, que es un especialista, que ha llegado a 188. Más importante aún, la oposición apenas le batea con este lanzamiento 167 desde esa fecha, la tercera mejor marca en picheos durante este tramo para este zurdo.
0: Una bola, cero strike para Biche, enterrado, dos y nada. La curva sigue siendo el lanzamiento que tú sabes que bien y te damos el trabajo de batear.
1: Y pero resulta, como se dice, de beneplácito para cuando tú tienes localización y comando.
0: Claro.
1: Que es
0: claro.
1: Lo que Framber Valdez le ha dado resultado. No es un picheo que lo utiliza mucho porque dicen que le hace un poquito de daño al brazo por el efecto que tú tienes que utilizar.
0: Bola, la tercera mala, tres bolas, pero es Ray. Están los árbitros Fairchild, Wixon, Bacon y Walsh en este partido. Tres y nada la cuenta. Viene el zurdo, foul por la parte derecha. Y la cuenta está en tres bolas y un strike para Bobichet.
1: Compró Bichet en tres y nada, esperando precisamente que pueda venir con ese picheo de bola rápida y efectivamente, pero un poquito afuera y el contacto también un poquito atrás provoca el batazo de foul.
0: Saca batazo de hit hacia el central, cortándolo. Quinn viene rápido al cuadro. Ahí está el primer hit del partido. Lo consigue Bobichet.
1: Fue la curva y Bichet fue preciso a buscar ese picheo antes de su rompimiento hacia la parte baja del plato y lo golpea con autoridad por el medio del terreno. Así que los Mets, luego de dos outs, colocan corredor en primera con su primer hit del juego.
0: El turno es para Francisco Álvarez como cuarto bate esta noche por los Mets de Nueva York.
1: Y Álvarez pidió tiempo.
0: 12 cuadrangulares, 2.55 de promedio, 27 carreras impulsadas, combinando sus guantillas con sus ganchos esta noche Francisco Álvarez.
1: Batea como designado el día de hoy. En esta temporada ha estado en 15 partidos como bateador designado. Ha bateado muy bien, 304, 3 jonrones, 2 dobles, 7 remolcadas y un OPS de 861 como bateador designado. Eso habla de lo que precisamente uno vive señalando en la fortaleza de Francisco Álvarez, que es su bateo, sobre todo su bateo de poder.
0: Le cantan el primero, una bola, un strike, la cuenta para Francisco. Swain tirándole al segundo, lo curvió y lo pone en una bola, dos strikes.
1: Le va a repetir ese picheo, no creo que vaya detrás de desafiar. Si tiene un picheo para botar, un picheo rápido que él ha mezclado recta con su curva, va a ser fuera de la zona, pero su curva estará ahí.
0: Bajita. Dos bolas, dos strikes, la cuenta para Álvarez, esperando remolque en primera está Bichet. Hay dos outs.
1: Se la sirvió, la lanzó, pero sin ningún efecto, la pudo leer a tiempo Francisco Álvarez. Tiene mejor conteo ahora para trabajar frente a él en 2-2.
0: Una base robada tiene Bichet en esta temporada. Lanzamiento, la pellizca y saca foul, golpea ahí a Hedge. El receptor. La cuenta sigue en dos bolas, dos strikes para Francisco Álvarez.
1: Este lanzador es originario de los Padres de San Diego y justo precisamente los Guardianes lo adquirieron en un cambio múltiple en el 2020 por el derecho Mike Clevinger, el jardinero izquierdo Greg Allen, y los que llegaron a este equipo. Hay tres en el día de hoy jugando: su receptor, Austin Hedge, el propio lanzador, Castillo, y Gabriel Arias, el antesalista, llegaron desde los Padres de San Diego en ese cambio, que hoy los tres están aquí con el uniforme de los Guardianes.

0: 2 y 2, viene el lanzamiento, curva, swing, tirándole al tercero y lo poncha para el lado número 3. Termina la entrada, los Mets de Nueva York dejan un hombre en circulación, mientras que los Guardianes vienen a batear en el béisbol de los Mets por Audacimex Radio en Español.
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0: Vámonos, amigos fanáticos, a la parte baja de la primera. El primero por los Guardianes, Steven Kwan.
6: Le sigue Joe Adell, Chase DeLore, Ryan Rehoskin, Ángel Martínez, Trevi Bassana, Gabriel Arias, Austin Hedge y Brian Rocchio. Son los 9 hombres para enfrentar al veterano zurdo Sean Manaea por los New York Mets, con récord en la temporada de 2 victorias, 5 derrotas y 4.42.
0: Una buena, buena strike y la cuenta para Quinn. Batea para 2.61 con un cuadrangular. Saca batazo de foul por la parte izquierda. Vamos a las claves del partido presentado a ustedes por Key Food.
6: Bueno, la ofensiva ha desaparecido, 2 blanqueadas en los últimos 4 partidos. Se necesita levantar el vuelo ofensivo para estos Mets de Nueva York. A ver qué tanto aquí frente al zurdo Cantillo.
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0: jugando en el right field. Adell viene con 16 cuadrangulares. Hombre famoso por haber sacado 3 cuadrangulares. 3 fueron, ¿verdad? En un partido. Uh-huh. 2-0. Buenas piernas en primera. Se ha robado 8, Quan.
1: Matador de zurdo.
0: Saca línea hacia el jardín izquierdo. La bola pica buena, cortándola. Viene rápido al cuadro. Sencillo el batazo para Joe Adell. Hombres en segunda y primera por Cleveland.
1: Tipo de bateador que los zurdos sí tienen mucho problema frente a él. Aquí lo pone rápidamente manifiesto con esta línea hacia el jardín izquierdo. Y Guardianes temprano ya ponen aquí una fiesta con estos dos primeros bateadores en circulación. Pelotazo y sencillo.
0: Chase DeLauder es el hombre que viene a batear, designado como bateador, designado esta noche por los Guardianes de Cleveland.
1: Sí, de los sacrificios que hacen los Guardianes al novato es que Joe Adell pone mucho más presencia defensiva aquí. Por eso, pues, quien fuera el pick overall número 16 de los Guardianes del draft del 2022, que está teniendo un temporadón, candidato sólido al novato del año.
0: Bajita, 2-0. 12 cuadrangulares. Tremendo mes de junio. Strike cantado el primero. 2-1. La cuenta para DeLauder.
1: Debe buscar a Iggy que el sinker le trabaje, ponerle comando a ese picheo y ver cómo puede arrastrar aquí a este bateador. Una doble matanza sería clave para Sean Manaea y para los Mex.
0: Bola la tercera. 3-1. La cuenta para Chase DeLauder. Ray Reese Hoskins en el círculo de espera por los Guardianes. Muy conocido. Bola la cuarta, lo perdió y se llenan las bases de Guardianes.
1: Este no era el plan, por decirlo, porque ahora el control se está haciendo preso del lanzador zurdo. Pelotazo, base por bola. Cuando vino a buscar la zona, vino el contacto de hit en los tres primeros bateadores. Así que las bases llenas sin out para el equipo de los Guardianes frente a Sean Manaea.
0: Reese Hoskins, muy conocido en el City Field. Este hombre, strike cantado el primero. Tiene 12 cuadrangulares. Las bases están llenas. El cuadro de los Mets de Nueva York jugando para doble matanza. Swing abanica y lo pone en 0-2.
1: Qué buena recta. Vino ahí con ese lanzamiento en la esquina de afuera. Inalcanzable para el bateador derecho. Aquí sí, uno de esos sweepers que él sabe tirar, el que se entierra adentro y bajo.
0: Swing abanica y lo poncha para el primer out. Le dijo buenos días, buenas tardes y buenas noches. Hay un out, siguen las bases llenas.
1: Bien, le repitió la rápida, el four-seam apareció a 95, ahora hacia la parte interna, luego de pasarlo con esa recta en la esquina de afuera. Entonces lo que hace que el mismo lanzamiento lo mete debajo de los puños y ahí se le hizo un poquito más complicado al veterano Rick Hoskins. Así que el primer out de la entrada.
0: El novatito Ángel Martínez, 24 años de edad, ya le cantan el primero. Es el hombre que viene a batear por los Guardianes. Tiene 11 cuadrangulares. Cayéndole arriba aquí, Sean Manaea. Las bases están llenas. Pide tiempo. Imprudente de parte del árbitro. Ya el hombre estaba casi tirando. Pidió tiempo. Hizo bien Manaea con no pararse, ¿eh?
1: Sí, eso es lo que recomiendan, pero ya la concentración es tal de que independientemente él ha soltado la pelota, el movimiento de su cuerpo sufre contracciones bruscas, porque ya lo que él trae con el impulso tiene que bajarlo.
0: Batazo de foul por la raya de tercera. No bate de foul. 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Viene el lanzamiento, foul por la parte derecha. Y ya lo tiene en 0-2. Está metido en el hoyo el novato.
1: Martín está en su tercera temporada, Grandes Ligas. El año pasado una buena participación.

0: jugó 139 partidos, agotó 446 turnos, 11 cuadrangulares. En 249 este año ya tiene la misma cantidad de jonrones.
1: Viene el lanzamiento, strike, tirándole al tercero y lo poncha para el segundo out.
0: No ha utilizado nada rompiente para pelear, sino que a base de su bola rápida e inteligente el veterano, porque es precisamente donde él tiene la estamina todavía para poder pasar, pero sobre todo en la localización, a donde está eso, poniendo esos picheos ya en conteo favorable de 0 y 2 y de 1 y 2.
1: Travis Bazana es el hombre que viene a batear el segunda base, saltarín por segunda. Lindor la tiene, pisa la almohadilla. ¡Qué clase cero acaba de realizar aquí Sean Manaea! Se van con cero, dejan las bases llenas, una completa, 0-0 en el béisbol de los Mex por Audaz y Mex Radio en Español.
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1: Vámonos, amigos fanáticos, a la primera parte de la segunda entrada por los Mets de Nueva York. Viene a batear Carson Bench, Luis Robert Jr. y Marcus Semien. Tremendo cero el de Sean Manaea, ¿eh?
0: Se empleó y de qué forma sacó, como se dice. Hablamos del control que lo mete en problema, pero tomó inmediatamente esa brújula a su favor y con los dos ponches el escenario ya le pertenecía, dominando a Bazana con ese rodadito a la intermedia.
1: Bajito el lanzamiento, una bola, un strike, la cuenta para Carson Bench. Bench bateando para 2.64 con 11 cuadrangulares, saca batazo fuerte hacia el right field, bien colocado está Odell y lo captura para el primer out.
0: Dos buenos contactos por parte de los novatos de los Mex, pero uno sale en dirección al jardinero derecho, el otro una tremenda jugada, comenzando el partido para el batazo de AJ Ewen en la jugada de Steven Kwan, pero dándole bien a la pelota.
1: Hay un out cuando viene a batear Luis Robert Jr. Luis Robert bateando por una para 1.97. Regresando, conectó su cuarto cuadrangular. Como que se ha dormido ahí, ¿eh?
0: Sí, no han podido levantar. Robert, que ha jugado mucho en este parque de toda su carrera, jugando con Chicago White Sox de la misma división central. Conoce muy bien este estadio, ha visto muy bien este estadio. A ver si aquí Cleveland le brinda esa oportunidad de este escenario familiar de comenzar a batear.
1: Una bola, un strike, viene el lanzamiento, bajita. Vamos a ver cómo está la pizarra de las Grandes Ligas, presentada a ustedes por Audaz y Mex Radio en Español.
0: Actividad en las mayores, actividad completita para hoy martes 4 de agosto. Orioles Angelinos.

0: 0-0 en la segunda entrada. Guardianes, Nacionales y Phillies 1-0. Los Phillies en la segunda derrotan a Nacionales. Atléticos y Cincinnati 0-0 en la segunda. Cardenales y Yankees estarán a las 7:05, 7:10. Chicago White Sox frente a Boston. Marlins frente a los Bravos a las 7:15. Los Dodgers 8:05 frente a los Cachorros de Chicago. Toronto en Houston a las 8:10. Los Padres en Arizona a las 9:40.
1: Strike cantado el tercero y lo ponchan mirando para el segundo out.
0: Minnesota va a Kansas 7:40. Los Piratas en Milwaukee a las 7:40. San Francisco frente a Texas 8:05. Tampa en Colorado a las 8:40. Detroit en Seattle 9:40. Y nuestro marcador 0 para Mex, 0 para Guardianes en la parte alta de la segunda.
1: Esa fue la pizarra de las Grandes Ligas, presentada a ustedes por Audacimex Radio en Español. Strike cantado, el primero para Marcus Semien, bateando por primera vez en este partido.
0: Caras nuevas, ya llegamos.
1: Me sorprendió la llegada de Daniel Núñez, no sabía que estaba listo.
0: Estaba trabajando, sí. Estaba en su recuperación en varios partidos, fue retornado de su rehabilitación y reinstalado desde la lista de 60 días. El zurdo Nathan Lavander y Christian Pache fueron seleccionados al roster de Grandes Ligas para unirse junto a Jeffrey Young, que junto a Xavier Curry también llegaron desde AAA, de esos movimientos que los Mets han hecho, y también el recién adquirido lanzador desde los Dodgers, Chase McDermott.
1: Roletazo por tercera, va el tiro a primera, es malo el tiro. Está llegando safe Semien. Aquí va a haber error del tercera base Arias.
0: Entonces, ya esos son los que están disponibles en roster ahora de 26 en Grandes Ligas. Como le decíamos, Pache, Lavander, Jeffrey Young, Daniel Núñez, llega Robert Stock. Digo, ya lanzó Robert en el último partido por los Mets. Sí, él hizo unos campos de entrenamiento impresionantes. Pasa que vino la lesión y no pudo estar ahí en los planes. Ya regresa Xavier Curry, ya llega Daniel Duarte, Chase McDermott, quien precisamente ya decíamos derecho desde los Dodgers, también es de los brazos y de los jugadores que en el movimiento, con tanto espacio en el roster, han llegado a Grandes Ligas.
1: Sí, así que vamos a ver estas caras nuevas, cómo se presentan. Tiene la gran oportunidad. Amaga aquí Semien, pero no se va.
0: Mr. Ben dice que si puede meter a Jeffrey Young ahora, que él quiere verlo.
1: Sí, yo quiero verlo. Esta es la nueva atracción de los Mex. Jeffrey Young. Me preguntó Héctor, nuestro amigo Héctor Almonte, que si le van a permitir saltar. Yo le dije, eso viene con el paquete.
0: Ahora él viene haciendo las ligas menores en todos lados. Sí. No es ningún impedimento. Ya la gente sabe que es parte del show que él monta.
1: Claro.
0: Pero no es ningún, que de hecho, yo voy de acuerdo en todas esas cosas que se pueda vivir. Claro. Lanzador, bateador, usted lo disfruta el momento. Nada que ver con que usted vaya a ofender a un pelotero.
1: No ofende a nadie con eso. Dos bolas, un strike, la cuenta para Jerry Young. Arrancó el hombre, va el tiro y se la robó Semien, su número 8 del año.
0: Una base robada donde Cantillo descuida un poco al corredor, el movimiento también de él un poco lento. Cuando mete el guante para levantar la pierna, se toma un buen espacio y eso le permite a Marcus Semien ganar la carrera. Hombre en segunda con dos outs aquí para los New York Mets.
1: Viene el lanzamiento, bajita, la cuarta mala, lo perdió. Y ahí va para primera Jerry Young. El turno es para Luis Torrens.
0: Es el noveno al bate Torrens. Aquí la oportunidad de poner a los Mets al frente, que han tenido en las dos entradas por lo menos un corredor en circulación. Aquí lo hacen dos, la defensa y el control de los Guardianes. Coloca este escenario de ver si los Mets toman la pizarra aquí en la segunda entrada.
1: Bajita, primera mala para Luisito Torrens. Tiene parte cuadrangular en esta temporada, 20 carreras impulsadas, Luis Torrens. Bajita, segunda mala, dos bolas, cero strike.

0: Joey Cantillo ha partido ligeramente la goma.
1: Buen turno, un buen momento para comprar. Es decir, él va a venir a trabajar la zona, a ver cómo está aquí. Uf.
0: Bajita la tercera mala.
1: Ahora sí le va a decir, lanza el que tú quieras, que te lo voy a regalar, porque el 2-0 le permitía, de un picheo en la zona, a Luis Torrey sacar ventaja con corredores en posición anotadora, pero definitivamente que fue, si el otro fue bajo, este fue peor.
0: 3-0 strike para Luis Torrey. Strike cantado el primero. El automático. 3-1 strike. La cuenta para Luis Torrey en segunda. Está semi en primera. Jarry Young. Hay dos outs. Listo el zurdo. Viene el lanzamiento. Batazo elevado, profundo por la parte derecha. Allá lo va buscando Adal. Hasta la vista, baby. Llevaba color y sabor la pelota. Jonrón número 3 el leño para Luis Torrens. Pone el partido 3-0 ganando los Mex.
1: Sacó ventaja Luisito, como debió hacerlo, al conteo, al problema de control de Cantillo. El 3-1, vino a buscar el 3-2, pero ya le había regalado el primero, como era de normal, noveno bate, el tipo descontrolado, te voy a regalar ese. Un segundo no se lo va a permitir, y ahí saca el bate con precisión, con fortaleza y al frente, para depositar la pelota sobre las graderías allá del lado derecho. Así que cuadrangular número 3 de la temporada para Luis Torrey, le pone ventaja a los Mex, ganan ahora 3-0.
0: Bateando AJ Ewing, saca foul por la parte izquierda. Ahí bajó la primera carrera del partido, presentada a ustedes por Empire City Casino. 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Se fue el cuadrangular número 3 del año. Y las carreras impulsadas 21, 22 y 23 para Luis Torrens en el reporte de poder de este partido. 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Línea de hit al jardín derecho. Cortándola, Adel va para segunda. Viene el tiro y es doblete el batazo para AJ.
1: Eso hace piernas, este tipo de batazo, extenderlo, tomar esa base extra. Buen corte por parte de Joe Adel, pero la velocidad de AJ Ewen le gana ahí a un disparo que a la carrera no tenía fortaleza, y esto pues lo lleva a la intermedia para su doble número 13. Sigue el ataque por parte de los Mex, esta vez sí que no pudieron atraparle la pelota porque fue víctima ya en su primer turno de esa gran jugada de Steven Kwan. En segunda, con 2-0, siguen los Mex atacando.
0: Cuando viene Francisco Lindor, Lindor se ponchó en su primer turno al bate, bateando por segunda vez en este partido. 3-0 ganando los Mex en Nueva York. Qué par de líneas conectado, qué par de batazos ha conectado AJ en sus primeros dos turnos contra zurdo.
1: Sí, sí, dándole bien a la pelota, bien, bien enfocado detrás de los lanzamientos que le pertenecen. Y como decimos, estos muchachos todavía están en un modo progreso y muchas cosas vendrán más de lo que estamos viendo.
0: Strike cantado el primero para Francisco Lindor. 25 carreras impulsadas, pide tiempo Lindor, se lo cede Chad Facial. Primer partido de 3 entre los Mets de Nueva York y los Guardianes. Cero bola, un strike. Viene el lanzamiento, saca batazo corto detrás. Lo va buscando el segunda base, le está llegando Basana y lo captura para el lado número 3. Termina la entrada, los Mex hacen 3, dejan un hombre en circulación en 1.5. Están ganando 3-0 en el béisbol de los Mex por Audacy Mex Radio en Español.
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5: Gabriel Arias es el hombre que batea. Ya lo tienen en 12 strikes. Swing, abanica y se poncha Gabriel Arias. Hay un out.
6: Ser ponche que consigue aquí Sean Manaea, de los últimos 4 bateadores. Las 3 carreras que logran los Mex con el cuadrangular de Luisito Torrens rompen una sequía de 17 entradas consecutivas que traían los Mex en blanco, porque habían anotado 2 carreras el sábado en la segunda entrada, blanqueado el domingo, y habían fallado en su primera oportunidad el día de hoy.
5: Viene a batear Austin Hayes, el receptor. Ya lo ponen en 0 bolas, 2 strikes. Está en modo ataque aquí Sean Manaea, cayéndole arriba a los bateadores. Batea para 2.77 con 4 cuadrangulares. Listo Sean. Saltarín por el señor Lindor en el buen bound. Tiro suave y preciso a primera. 6-3, hay 2 outs.
6: Sigue el modo y una economía total. Ha conseguido 2 outs en esta entrada con 6 lanzamientos. Aquí tuvo 20 en la primera entrada, ya 26 en total. Trabajando en la tercera y ahora defendiendo la pizarra que les pertenece de 3-0.
5: Brian Rocchio es el hombre que viene a batear por los Guardianes. Shortstop de los Guardianes. Una bola, 0 strike. Batea para 2.58. Tiene 9 cuadrangulares. Con 50 carreras impulsadas. Poquito adentro. 2 bolas, 0 strike.
6: De la 10ª salida como abridor para Sean Manaea, haciéndolo mucho mejor en este rol. Lo que ha sido durante casi toda su carrera, 3.88. Es su promedio de carreras limpias como lanzador abridor, haciendo el cuadro comparativo como relevista por encima de 5 su efectividad.
5: Strike cantado el primero. 2 bolas, 1 strike. 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Foul hacia atrás. Sigue la cuenta en 2-2 para Rocchio.
6: No sé, la rotación no tiene ninguna variación, por decirlo, por la salida de Clay Holmes, pero estábamos lanzando sin él por prácticamente el último mes de la temporada. Los 3 brazos novato, el veterano Sean Manaea, y ahora vimos lanzar ahí precisamente, como decíamos el domingo, al derecho Robert Stock, que se ganó otra salida para mí.
5: Definitivo, definitivo. Trabajazo lo que hizo. Se fue económico, se fue con mucha precisión. Para un equipo agresivo como el de los Miami Marlins, ¿sí?

0: Muy buen trabajo.
1: 3-2. Poquito baja, lo perdió. Y ahí va Rocchio hacia primera, segunda base por bolas, que otorga Sean Manaea esta noche.
0: Estado ahí buscando su picheo, no llegó el lanzamiento y está negociando. La base por bola aquí con dos out, las números 29 que reciben esta temporada el campo corto del equipo de los Guardianes de Cleveland.
1: Steven Kwan viene a batear, fue golpeado en su primer turno al bate, bateando por segunda vez. Lanzamiento afuera, primera mala. Dos outs, hombre en primera por los Guardianes de Cleveland. Saca línea de hit al jardín derecho, cortando la bench, va el tiro rápido a tercera. Out. Llegó, se salió y le pegó para el lado número 3. Así que termina la entrada. Los Guardianes dejan un hombre en circulación. Se han jugado dos completas, 3-0, ganando los Mex en el béisbol de los Mex por Audacity Mex Radio en español.
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1: Vámonos, amigos fanáticos, a la primera parte de la tercera entrada. Viene Bichet. Batazo grande, elevado por el jardín izquierdo. La bola va atrás, bien atrás. Lleva color, lleva sabor. Hasta la vista, baby. Por fin llegó el número 11.
2: Qué clase de contacto. Pelota desde el golpe, todo el parque sabía de que esta tenía distancia, no que iba a salir del terreno, sino a dónde iba a caer este batazo. El número 11, le costó mes y pico a Bichet entre uno y otro. 24 de junio fue su último cuadrangular, y aquí está soplando este tablazo por todo el jardín izquierdo para traer una cuarta carrera para los Mets de Nueva York. Así que de 2-2 el antesalista Bob Bichet.
1: No hay outs, 4-0 ganando los Mets de Nueva York cuando viene a batear Francisco Álvarez. Lanzamiento, strike cantado el primero. Álvarez se ponchó en su primer turno al bate, bateando por segunda vez en este partido. Poquito baja. Una bola, un strike. Carlson Bench en el círculo de espera por los Mets de Nueva York.
2: Ha golpeado bien a Cantillo, un total ya de 4 hits, entre ellos 3 extra bases, 2 cuadrangulares y buenos contactos. AJ Ewing dándole bien a la pelota. Carlson Bench le dio muy bien a la pelota también en su primer turno.
1: 2-1 viene el lanzamiento.

0: Lanzamiento curva, linda, strike cantado. 2-2 de la cuenta para Francisco Álvarez.
1: Álvarez tendrá que ajustar ahí su trabajo y su manejo en el plato con esa curva.
0: Strike tirándole al tercero y se ponchó para el primer out del inning.
1: Cuarto ponche para Cantillo, segundo que le propina aquí a Francisco Álvarez, y lo hace precisamente ahí con su picheo, trabajando su picheo, no quiso otro lanzamiento que no fuese su bola rápida, y aquí con dos curvas consecutivas logra pues conseguir el primer out de la entrada. Me he dado cuenta que Carson Bench es de los brazos buenos, no un brazo por decir que es fuerte.
0: Roletazo por segunda. Lo tiene el segunda base Basana, va el tiro a primera, 4-3, retirado, hay dos outs.
1: Y digo esto que tiene un buen brazo porque tiene buena precisión. Lo he visto lanzando las bases desde los jardines y tiene buena precisión en sus tiros, algo que me hace recordar a Ichiro. Ichiro, por decir, quizás tú dices, habrían otros brazos poderosos. Ahora, Ichiro la ponía en el dinero,
0: sí,
1: te la
0: sí.
1: ponía en el lugar perfecto para que su compañero, ya sea de la segunda, la tercera, donde él tiraba, tuviese ese movimiento cerca del corredor y así hiciera el out, que es una parte importante, las asistencias para los jardineros.
0: 0-1 strike la cuenta para Luis Robert Jr. Hay dos outs, las bases están limpias, swing, abanica. Segundo golpe que le pegan a Hayes del receptor. Señor, tiro perfecto lo que hizo a tercera Carson Bench. Incluso fue a dos veces, porque fue antes de llegar.
1: Sí.
0: Y después se salió. 0-2 la cuenta para Robert. Cantillo en la lomita por los Guardianes. Lanzamiento, sí, pasó el bate y se va por la vía del ponche. Out número 3. Termina la entrada, una carrera para los Mets de Nueva York. Jonrón número 11 del año para Bobby Cheng. En 2.5, 4-0 ganan los Mets en el béisbol de los Mets por Audacy Mets Radio en español.
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0: Vámonos, amigos fanáticos, a la parte baja de la tercera entrada. Joe Adell viene a batear, Charles Lauder y Rhys Hoskins por los Guardianes de Cleveland. 4-0 está los Mets de Nueva York derrotando a Guardianes.
1: Y aplicando poder aquí los Mets, sus cuatro carreras producto de dos cuadrangulares.
0: Saca batazo, hablando de poder, tremendo hacia el jardín izquierdo, la bola se estrella contra la pared, para segunda va Adell y es doblete de 2-2 esta noche.
1: Le dije, no puede ver zurdo. Yo, Adell no puede ver un zurdo porque no sé qué le habrán hecho los de mano izquierda. lo castiga de una forma, aunque el batazo fue

0: Fue profundo, le vi un poquito de eficiencia a AJ Ewing en esta pelota. Es decir, se vio turbado y pudo haber llegado a una zona porque la pelota choca en un escenario donde él no podía, no tenía que brincar. Es decir, él estaba en su territorio. Mira donde pica la pelota en la parte de la corcha, pero él no hizo el trayecto perfecto para llegar a ese punto de encuentro que era el de los dos. Luis Robert, él era el más cercano a ir detrás de esta pelota.
1: Sí, sí, y más que estaba en las manos de él. No era fácil, pero era una pelota jugable. Dos bolas, cero strike, la cuenta para Chase Lauder. Recibió base por bolas en su primer turno al bate. A lo mejor, bueno, tiene que trabajar en ese aspecto, principalmente en la salida hacia los batazos, porque a veces sale recto en vez de arqueado, y a veces sale arqueado en vez de recto.
0: Ojalá que pueda mejorar, porque el instinto de un jardinero, eso es algo natural.
1: Sí, eso es algo natural.
0: Eso es algo natural, tú puedes aprender unas que otras cosas, pero eso es algo natural, ¿entiendes? Que tú tienes que tener, porque es cuestión de medios, es como el picheo, como un lanzamiento. La reacción tiene que ser en menos de un segundo.
1: No pide revisión aquí, lo desafía el receptor Luis Torrens y creo que lo va a ganar, ¿eh?
0: Sí, el árbitro llamó bola a un picheo que está en la frontera baja y parece que es strike, y efectivamente es strike. Torrens desafía al árbitro Schaffer Shai y le está ganando el desafío para, en vez de la base por bola, llevar el conteo a 3-2.
1: Así que 3 bolas, 2 strikes la cuenta para el bateador zurdo de Lauder. Tiene poder, 11, 12 cuadrangulares, lo perdió. Base por bolas y ahí va hacia primera.
0: Es la tercera base por bolas que otorga en el partido Shamanaya. Creo que primer partido. Él tiene 3 boletos en esta temporada, si no me equivoco, y efectivamente había tenido varios encuentros, incluso en su trabajo de relevo largo de 2. No había otorgado 3 boletos en un partido y lleva 3 en 2 entradas plus en el día de hoy.
1: Ya pasa de 40 lanzamientos el zurdo Shamanaya. 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Buen candidato para doble matanza. Se ponchó en su primer turno al bate. Elevado por la parte derecha, lo va buscando la primera base, pero la bola se mete a las graderías y la cuenta está en 0 bola, 2 strikes.
0: Lo tiene de nuevo en el propio escenario que en el primer turno se vio complicado. En aquella ocasión con las bases llenas, aquí con 2 en bases sin out. A ver qué tanto. Es un bateador vulnerable, es un tipo que se poncha 100 veces por temporada o más.
1: Poquito alta. Primera mala, 1 bola, 2 strikes. Hay 2 hombres en circulación por Guardianes. No hay out.
0: El típico bateador de poder, o te la saca o se poncha.
1: Viene el lanzamiento, línea de foul hacia la parte izquierda. Sigue la cuenta en 1 bola, 2 strikes.
0: Hoskin, quien jugó sus últimas 2 temporadas en Milwaukee, luego de haber pasado sus primeras 7 con Filadelfia, con los Phillies.
1: ¡Ey! Lo pide, lo desafía. Cantó bola el árbitro, lo desafía Torrens. Vamos a ver qué sale.
0: Es strike, está ponchado.
1: Strike. Así que se poncha mirando. Hay un out.
0: Otro gran out. A la hora del dinero, a la hora de la presión, está sacando el brazo veterano Shamanaya. Y aquí pues consigue un primer out de esta entrada. Le ha ganado 2 Luis Torrens a Schaffer Shad. Y se volteó Torrens a conversar con el árbitro y le dijo, yo lo siento. Él dijo, no, llévame al paso, que tú me estás poniendo el trabajo en juego, ¿eh?
1: Un out. Cuando viene a batear Ángel Martínez, el novato dominicano de 24 años, jardinero izquierdo de los Guardianes, Ángel Martínez.
0: Llegó Luis Arraya a Filadelfia de 2-2.
1: La máquina. Swing, abanica, primer strike. 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

0: 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Saca batazo fuerte hacia el jardín izquierdo. La bola pica contra la pared. Cortando allá. Viene el tiro. Y es hit impulsador de carrera para los Guardianes. Doblete para Martínez.
1: Le dio con todo. Tiene fuerza este muchacho. Hijo del exjugador, receptor Sandy Martínez. Aquí pues se le queda ese lanzamiento en el mismo centro del plato y no desaprovechó esa bola rápida que pierde un poquito de velocidad, como hablábamos temprano, a su bola rápida de 94. Aquí llegó en el rango de las 92 millas. Y eso, como se dice, un pan comido para algunos bateadores. Y aquí la estrella contra la verja, pero con una autoridad en esa corcha gigante y alta que tiene el jardín izquierdo de este parque de pelota.
0: Travis Bazana, el segunda base, es el hombre que viene a batear. Para hombres en tercera y segunda por los Guardianes. Solamente un out.
1: Doble número 13 para Martínez.
0: Saca foul por la parte izquierda y ya lo ponen 0 bolas, 2 strikes.
1: Mira donde los amigos que están viendo la televisión, la pelota dio en el misma raya amarilla. Es la raya que divide, porque no hay un poste, sino una pintura en esa corcha, que divide el territorio bueno y el territorio de foul. Y dio en la misma amarilla que le pertenece, en este caso, al bateador.
0: Strike tirándole al tercero y se poncha para el segundo out.
1: Quinto ponche para el veterano Manaya. Así que parte importante de que pueda sacar este cero, porque un batazo de hit estaría colocando el partido por la mínima, con buena velocidad que tiene Martínez, que corre segunda, teniendo aquí tres hombres en tercera y segunda.
0: Steven Buck, el manager de los Guardianes, ahí está. Swing, abanica, primer strike para Gabriel Arias. Arias se ponchó en su primer turno al bate. Arias, nativo de La Victoria, Venezuela, jugando en tercera por José Ramírez.
1: Ramírez día a día, jugó el domingo, ayer estuvo descansando, hoy por igual tiene molestia en su mano izquierda, el área de su muñeca, de su mano izquierda. Pero es día a día lo de José La Para Ramírez.
0: Saca batacito, lo busca Lindor y lo captura para el lado número 3. Termina la entrada, hacen una carrera los Guardianes, dejan dos hombres en circulación. Se ha jugado 3. El partido 4-1 ganando los Mex de Nueva York en el béisbol de los Mex. 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
0: Vámonos, amigos fanáticos, a la primera parte de la cuarta entrada. Por los Mets de Nueva York vienen a batear Marcus Semien, Gary Young y Luis Torrens.

0: Parte de la cuarta entrada, 4-1 ganando los Mets en Nueva York. Vamos a ver, Néstor, la pizarra de las Grandes Ligas presentada a ustedes por la Lotería de Nueva York.
1: Bien, los partidos en progreso. Los Phillies de Filadelfia derrotan a los Nacionales 4-0 en la cuarta entrada. Orioles 2, Angelinos 0 también en la cuarta. Los Yankees 1-0 a San Luis en la tercera. Boston 6-0 a Chicago White Sox en la segunda entrada.
0: Bajita, una bola, dos bolas, un strike, la cuenta para Marcus Semien.
1: Marlins, Bravos 0-0 en la segunda. Atléticos derrotan a Cincinnati 1-0 en la cuarta. A las 8:05, Dodgers, Cachorros de Chicago.
0: 3-1 la cuenta para Semien.
1: 8:10, Toronto en Houston. Los Padres van a Arizona a las 9:40. Minnesota en Kansas, 7:40. Piratas en Milwaukee a la misma hora.
0: Strike cantado en curva, 3-2.
1: San Francisco en Texas, 8:05. Tampa en Colorado, 8:40. Detroit en Seattle también a las 9:40. Todo esto, hora del este.
0: Hola, la cuarta. Lo perdió, ahí va hacia primera. Marcus Semien se envasa por segunda vez en este partido.
1: Y nuestro partido, la parte alta de la cuarta, 4-1, Mets derrotan a Guardianes.
0: 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Viene Jarry Young a batear por los Mets de Nueva York con hombre en primera, no hay out. Mets anotaron 3 en la segunda entrada por cuadrangular de Luis Torrens. Anotaron una más en la tercera entrada, cuadrangular de Bobby Chet. 0-1-1 la cuenta para Jarry Young. Curva se quedó adentro. 1-1.
1: Le debe llevar algunas 50 curvas y tiene 62 picheos. Increíble.
0: Curva, curva, curva.
1: Sí, el que más lanza curva por encima de Framber Valdez ahora mismo.
0: Roletazo, lo tiene la segunda, safe en segunda, va el tiro a primera. Había salido Semien y esto le permitió llegar antes de que el segunda base agarrar la pelota. Así que out en primera del 4-3, hombre en segunda.
1: Lo que es la jugada circunstancial, porque Rocchio entra a cubrir el tiro. Y al entrar a cubrir el tiro como campo corto, siguió hacia territorio de segunda porque ya el machucón venía ahí, pero le pasa el corredor y ya no tuvo chance. Y eso presentó la circunstancia del batazo para que precisamente Marcus Semien no fuese puesto out. El lado del 6-3 falla Jared Young, así que hombre en segunda con un out para los Mets.
0: Cuando viene a batear Torrens, aquí con la posibilidad de empujar una más, curva, strike cantado. Torrens conectó su cuadrangular número 3 del año en la segunda entrada. De 1-1, Luisito Torrens. De piconazo, una bola, un strike. Preguntaron por Torrens, ¿verdad? No hay duda, Torrens, uno de los mejores receptores en las Grandes Ligas, defensivamente hablando, ¿verdad?
1: Sí, no, Torrens es un tremendo receptor que fortalece esa posición por lo que representa, sobre todo detrás del plato.
0: Strike cantado.
1: Que de hecho, esa fue una posición donde pensábamos que incluso los propios Yankees iban detrás de un receptor, por decirlo así, de un poquito ahí de presencia, porque ha fallado la posición 2 para el equipo de los Yankees. Sus rivales, Medias Rojas de Boston, hicieron un movimiento bien atinado, independientemente de que lo tienen en la lista de lesionados, pero a su regreso se espera de quien fuera el principal prospecto de los Orioles de Baltimore, Aldley Rutschman, pues esté de vuelta y sea una parte clave en esa posición.
0: Línea de hit al central. Ahí viene doblando para la goma. Viene el tiro, se quedó con ella el lanzador. Está anotando fácil Semien. hay que darle empujada a Luis Torrens. Así que el partido 5-1 ganando los Mex.
1: Bueno, los Mex recuperan sus 4 carreras de ventaja, siendo el verdugo de Cantillo el venezolano receptor Luisito Torrens. Con este sencillo ya había conectado cuadrangular de 3 carreras en su

0: turno anterior se murió el disparo de Steven Kwams, y eso pues lo tomó muy fácil el segunda base Bazana para interceptarlo y evitar que el corredor Luis Torrent tomara una base extra colocándose en la intermedia. 5-1, los Mex con hombre en primera siguen el ataque.
1: Batazo de hit al right field. Ahí está AJ Ewing con su segundo hit de la noche.
0: Bueno, yo creo que ya es cuestión de ver hacia el bullpen del equipo de los Guardianes. Stephen Bob ya sabe de que no tiene competencia en su brazo de abridor porque ha sido castigado. Los Mex prácticamente le han golpeado. Incluso la mayoría de los outs que él ha realizado han sido en contacto sólido, donde podemos destacar que ha logrado un total de...
1: Saca elevado hacia el jardín derecho Lindor, la captura Adell. Se produce el segundo out de la entrada, no se mueven los corredores. Sí se movió hasta tercera ahí Luisito Torrens. Así que hombres en tercera y primera con dos outs.
0: Decía que aunque tomar en cuenta 5 ponches de los outs que ha logrado en el partido, ya son 11, 5 por la vía del ponche, hay unos 3 contactos sólidos, más ya la buena cantidad de hit que le han conectado, 6 más 2 pases por bola, prácticamente que ya no enseña mucho para el dirigente Stephen Bob. Y efectivamente ahí se levanta un derecho a calentar por el equipo de los Guardianes, Slade Ceconi.
1: Saca elevado por la parte derecha, profundo, allá lo busca Adell en la zona de seguridad y lo captura para el lado número 3. Termina la entrada, los Mex de Nueva York hacen una más. Ahora están ganando 5-1 en 3.5 en el béisbol de los Mex por Audacy Mex Radio en Español.
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1: Vámonos, amigos fanáticos, a la parte baja de la cuarta entrada. Vienen a batear los Guardianes. El partido 5-1, los Mex derrotando a los Guardianes. Strike tirándole al primero, bateador de turno Austin Hayes.
0: Vuelven a regalarle 4 carreras de ventaja al zurdo Manaya, que pone 2 más en la pizarra. Sería fenomenal. Tiene 59 lanzamientos, excelente a proyección, por lo que entra aquí a la cuarta.
1: Swing, abanica, segundo strike. Una bola, 2 strikes. Estamos jugando la parte baja de la cuarta entrada. 5-1, los Mex derrotando a Cleveland. Proletazo por tercera, Bichette. Va el tiro a primera, 5-3, retirado, hay un out.
0: Buen bound, llegó prácticamente ahí al pecho ese machucón de parte del receptor Austin Hedge por el equipo de los Guardianes.

0: Y así consigue Shamanaya el primer out de esta cuarta entrada.
1: Viene a batear Brian Rocchio, el torpedero de los Guardianes de Cleveland. Presenta el bate, la deja pasar, strike cantado. Recibió base por bolas en su primer turno al bate. Saca línea de hit al jardín izquierdo. Ahí cortándola, Ewing va rápidamente al cuadro. Sencillo el batazo para Rocky.
0: Así que se ha envasado en sus dos oportunidades, apariciones al plato, base por bolas en la segunda entrada. Y ahora este sencillo es el quinto que le conectan a Shamanaya, el equipo de los Guardianes, pero solamente combinada con las tres bases por bolas y el pelotazo, solamente han hecho una carrera, así que crédito al veterano que ha podido hacer esos outs importantes en el juego.
1: Steven Kwan es el hombre que viene a batear, tiene de 2-1, de 1-1 en el partido, fue golpeado en la primera entrada. Una bola cero, strike para Kwan. Strike cantado, el primero, pareja la cuenta, una bola, un strike. 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Dos bolas, un strike, la cuenta para Kwan. Shawn Manaya en la lomita. Ahí lo está desafiando Torrens y yo creo que lo va a ganar, ¿eh?
0: No, para mí lo pierde Torrens ahora.
1: ¿Lo viste bajito?
0: Sí, lo vi bajito y afuera.
1: Ok, así es. ¿Lo ganó una valla?
0: Sí, lo que hablaron ahorita lo ayudó ahora.
1: Tres bolas y un strike. Entonces los Mets pierden un desafío. Abre un poquito el corredor. Strike cantado. El segundo, 3-2. Rocchio corriendo en primera por los Guardianes. 3-2. Roletazo por segunda. Lo tiene Semi en acción. Una o a primera. Doble matanza. 4-6-3. Termina la entrada con cero para los Guardianes. Así que amigos, terminan 4 completas, 5 por 1, Mex derrotan a Cleveland en el béisbol de los Mex por Audacy Mex Radio en español.
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1: Vámonos, amigos fanáticos, a la primera parte de la quinta entrada. Vienen a batear los Mets en Nueva York. Y aquí está la voz del Jaya desde San Francisco de Macorís, Néstor Julio Rosario.
0: Muchas gracias, Max. Vamos a la quinta, 5 por 1.

0: para así jugar unos 6 compromisos y volver de nuevo a nuestra casita. Bateando Álvarez, 0-2. El zurdo Cantillo lanzando por los Guardianes. Picheo en recta, alta y afuera. Es la primera mala para Francisco Álvarez. Lleva de 2 nada, par de ponches frente al lanzador zurdo Joy Cantillo. De nuevo, la curva la atacó al frente de la línea que pasa de hit al jardín central. Allá está cortando. Steven Kwan devuelve el cuadro y ahí está Álvarez en la inicial con sencillo, su primero de la noche.
1: Muy bien, los Mets por lo menos envasando un hombre en cada una de las entradas en este partido.
0: Así que Álvarez es el hombre que corre en la inicial, 7 hits ahora para los Mets frente al zurdo, que hay que aprovechar de que el dirigente Stephen Bott ha estado paciente a un hombre que para mí no es competidor desde la tercera entrada, cuando llegó el cuadrangular de Bichet, poncha 2, pero se ve con situaciones para terminar la entrada, y la cuarta pues fue la señal clara, base por bolas, par de hit, y ya son 3 hit y un boleto en una entrada plus que lleva el zurdo Cantillo, que pierde aquí con el turno al bate, 2 bolas consecutivas a el bateador Carson Bench.
1: 22 partidos, óigase bien.
0: Batazo, dirección a segunda, bueno para 2, Basana para Rocchio, el tiro a primera, out, doble matanza. 4-6-3, la eliminación doble, resolviendo aquí el zurdo Cantillo, hay 2 out.
1: 22 partidos le quedan a los Mets de Nueva York nada más en esta temporada en el City Field. Así que haga sus planes, si usted quiere ser parte de la historia, de ir al estadio que más se goza en el béisbol, el City Field. 22 partidos nada más quedan esta temporada para los Mets de Nueva York en el City Field.
0: Luis Robert es el hombre que batea. Robert tiene en el partido de 2 nada, igual como Álvarez, 2 ponches, pero ya Álvarez estrena con sencillo. Es el momento para Robert aquí conseguir su primer hit. De ahí va la línea hacia el prado izquierdo. Bien colocado Martínez. La está esperando y la captura. Le dio bien Roberts, pero a la distancia donde estaba colocado Ángel Martínez en el izquierdo para el tercero de la entrada. Se van los Mets en blanco, bases limpias. Se han jugado 4.5. La pizarra 5-1. 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
0: Vamos a la parte baja, quinta entrada. Partido 5-1. Siguen los Mets al frente. Cuando parte gruesa de la alineación, Joe Adele, Chase DeLutter y Reed Hoskins son los 3 primeros bateadores de esta quinta entrada. Tiene un strike ya en su cuenta el debutante con los Guardianes, Joe Adele. De 2-2 en el partido, tiene sencillo, doble, anotó la única carrera al momento para el equipo de los Guardianes. Strike al centro, ya le cantan el segundo y lo

0: tiene montado. Cero bola y dos strike metido en el hoyo. Adel se puede ponchar. De nuevo el zurdo, su oferta. El lanzamiento swing y abanica. Lo pasó con una rápida 93 millas. Ponchado Adel para el primer out del inning.
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0: Así que con una ola, pases limpias, tomó venganza aquí Manaya frente a Dell. Lo había golpeado en los primeros dos turnos con sencillo y doble. Aquí lo poncha con tres lanzamientos para su sexto ponche del partido del veterano. Mayor cantidad de ponches que él ha logrado en esta temporada. Son 7 en 2 ocasiones. Lo hizo frente al equipo de Colorado el 24 de abril. Y luego ponchó 7 a Filadelfia, más reciente, el 28 de julio. La línea que cae de aquí, al izquierdo. Ahí está cortando AJ Ewen, devuelve al cuadro. Y ahí está Chase the Letter en la inicial con sencillo, su primero del juego.
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0: Un hombre corriendo en la inicial, hay un out. Jugando para doble matanza, el primer lanzamiento, Hoskins saca batazo elevado hacia el prado izquierdo, dominable. Ewen viene al frente, se mete debajo de la pelota, allí le espera y captura. Viene rápido el tiro a segunda, no se arriesga el corredor de la inicial. Falla Rick Hoskins con fly al izquierdo, segundo de la entrada.
1: Increíble, ha regresado Sean Manaya, al Sean Manaya que conocíamos, ¿eh?
0: Lanzando buen béisbol, ya tiene al momento... Ojalá que así pueda mantener. Sería su tercera salida y la cuarta de las últimas, su tercera salida en forma consecutiva. Si logra lanzar por 6 entradas con 2 o menos carreras de forma consecutiva, y de hecho sería entonces su cuarta en las últimas 5 salidas que está trabajando en este modo. Modo calidad: 6 entradas o más, 3 o menos carreras ha lanzando o está lanzando Sean Manaya, y aquí lleva una proyección de lograr su tercera en forma consecutiva, como ya decíamos. 80 lanzamientos llegó a su cuenta personal el veterano zurdo Sean Manaya. Bateando Martínez, picheo adentro, cuidándolo un poquito demasiado luego del contacto que vio de Martínez, que tiene poder. Su doble remolcador en la tercera entrada, fue ponchado en la primera el joven jardinero dominicano Ángel Martínez, 24 años de edad. Tercera campaña en las mayores, alta y lo perdió. La cuarta mala, así que transferencia para Martínez, y los Guardianes ponen corredores en primera y segunda con 2 outs.
1: Esta es la cuarta base por bolas que otorga Sean Manaya, pero a mí me parece que esta como que la hizo semi-intencional, ¿verdad?
0: Sí, no fue desafiante sobre el particular, porque vio los buenos contactos, incluso le dio una línea de foul cuando lo punchó en ese primer turno, y aquí pues precisamente vemos cómo lo cuida luego del doble en esa pelota que se estrelló allá en la verja por el lado izquierdo. Viene Travis Bassana en el partido, tiene de 2 nada, batea por tercera vez al primer lanzamiento, foul de Machucón por la inicial, ya tiene un strike en su cuenta.
1: Bassana es el típico bateador agresivo, viene al home play haciendo swing.
0: Uno de 2 novatos que esta alineación presenta, debutando este año los Guardianes, Chase DeLauro, que corre en segunda, y este Travis Bassana, quien precisamente juega la intermedia. Por el medio del terreno, Lindor se tiró y no pudo. La pelota pasó de hit. Ya dobló el corredor de la intermedia para el plato. Viene el tiro al cuadro y va a anotar. Hasta tercera se está colando Ángel Martínez. Sencillo, remolcador para Travis Bazana. Y los Guardianes consiguen una más. Pierden ahora 5 carreras por 2.
1: A la hora buena.